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Son las 18 horas con 3 minutos.

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Son las 21 horas con 4 minutos.

Amado Dios, mi Padre Celestial, en esta noche me acerco a ti con humildad y gratitud en mi corazón. Antes de cerrar mis ojos y entregarme al descanso, quiero elevar mi voz en alabanza y darte gracias por tu amor incondicional, por tu misericordia infinita y por la oportunidad

oportunidad de haber vivido un día más bajo tu gracia. Hoy fue un día lleno de momentos, algunos buenos y otros difíciles. Pero en todos ellos, tú estuviste presente. Te agradezco cada oportunidad que me diste para aprender, para crecer y para acercarme más a ti. Por la salud que me permitiste disfrutar, por el alimento que pusiste en mi mesa, por el techo que me cobija y por cada bendición, grande o pequeña, que derramaste sobre mí y sobre mi familia. Al finalizar este día, pongo en tus manos todo lo que viví. Si en algún momento sentí angustia, temor o incertidumbre, hoy quiero entregártelo todo. No quiero acostarme con preocupaciones en mi corazón. Quiero descansar en la certeza de que tú tienes el control absoluto de mi vida. Gracias, Señor. 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

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Son las 23 horas con 2 minutos.

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Son las 0 horas con un minuto.

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Son las 2:02.

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Son las 4 con 31 minutos.

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Son las 5:03.

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Amado Padre Celestial, en este nuevo amanecer, vengo ante ti con un corazón lleno de gratitud y humildad. Gracias, Señor, por el don de la vida, por permitirme abrir los ojos una vez más y contemplar las maravillas que has creado para mí. Hoy me presento ante ti para entregarte cada instante de este día. Desde ahora, pongo en tus manos mis pensamientos, mis palabras, mis acciones y mis decisiones. Guíame, Señor, con tu sabiduría, para que todo lo que haga sea conforme a tu voluntad. Derrama sobre mí tu paz y tu amor. Llena mi corazón de alegría y fortalece mi espíritu para enfrentar cualquier desafío que se presente. Aleja de mí todo temor, toda preocupación y toda duda, y reemplázalos con confianza, fe y esperanza en tus promesas. Señor, bendice mi hogar, mi familia y mis seres queridos. Cúbrenos con tu manto protector. Guárdanos de todo peligro y de toda tentación. Que en nuestro hogar reine la armonía, el respeto y el amor que provienen de ti.

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Son las 6:30.

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Son las 7:03.

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Son las 7:30.

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Son las 8:01.

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Son las 8:31.

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Son las 10:02.

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1: ¿Qué tal? Muy buenos días. Gracias por estar una vez más en este su programa, El Mundo de las Anas. Les saluda con muchísimo gusto su amiga Ana Delia Gallegos, acá desde Ciudad Valle, San Luis Potosí, en México. Y saludo con muchísimo gusto, como siempre, a mi amiga Ana Isabel Castillo, allá en los Estados Unidos. ¿Qué tal, Ani? ¿Cómo te encuentras en este día?
2: Hola, buenos días a todos. Buenos días, Ana Delia. Pues muy bien, muy bien. Ya de vacaciones, así que pues muy lista para este programa y bueno, pues vamos a empezar aquí en el Mundo de las Anas.
1: Así es, bueno, pues este día decidimos hablar de un tema que tiene que ver con el dinero, porque estamos platicando de la forma en que cómo pagamos, cómo hacemos transferencias, cómo es esta parte de la vida práctica, tanto aquí en México como en los Estados Unidos. Acá en México hemos sentido que hemos avanzado mucho en cuanto a la digitalización, al dinero electrónico, a las aplicaciones para manejar nuestro dinero, las formas en que recibimos nuestros pagos y en las que los hacemos. Sin embargo, todavía existen muchas áreas en las que no hemos avanzado como deberíamos, y ahí es donde existe este contraste con los Estados Unidos. Sin embargo, en otras sí hemos notado importantes cambios. Más que nada, estamos hablando de la manera en que las personas comunes y corrientes manejamos nuestro dinero en la cotidianidad. Por ejemplo, estábamos platicando y te comentaba que acá en México, pues ya casi no usamos los cheques. Las personas comunes y corrientes ya no tenemos una chequera, ya no pagamos con cheques, porque pues esto dejó de ser práctico al existir las aplicaciones, además de que siempre fue un poco arriesgado, un poco inseguro por aquello de la falsificación o los cheques sin fondos, que también eran un problema muy recurrente. Y por otra parte, tampoco es común, aunque no existe una ley, fíjate, que lo prohíba expresamente, pero es imposible aquí en México mandar un cheque o un dinero a través de el correo postal o de alguna de estas empresas que se encargan de distribuir paquetería. Todos estos, estas maneras de distribuir o de enviar dinero acá en México son imposibles. De esta manera no es posible. Y esto pues sí es bastante común en los Estados Unidos, Ani.
2: Sí, fíjate que yo realmente dinero en efectivo raro que traiga. Traeré unos $10 por ahí o tendré unos $10 en mi carro. Pero el cheque, los cheques son los que yo uso más. Por ejemplo, cuando pagaba la colegiatura de mis hijos, de las clases de música que tomaban, que bueno, pues de alguna manera es como un comprobante de que mira, te pagué. Cuando la gente deposita ese cheque, yo puedo ver, ¿verdad? O sea, toman fotos y se puede ver ahí que el cheque está depositado. O gente que me paga a mí con cheque, que también te digo es muy, muy común. Yo puedo tomar una foto, incluso fíjate que puedo depositar ese cheque desde mi casa tomando una foto, y pues ya en el mismo banco me va avisando que sí, pues se depositó exitosamente. Y esa es una de las cosas que me gusta muchísimo de este sistema bancario, que es muy seguro. Pues los fraudes se hacen de otra manera, hay mucho fraude, pero entre banco y banco, entre cliente y banco, pues hay una manera muy segura de hacer transacciones. También, bueno, fíjate que, por ejemplo, en otra ocasión íbamos a hacer un pago como de unos $20,000 porque estábamos pagando un carro. Y lo que hicimos es que fuimos al banco y el banco hizo el cheque. No me acuerdo cómo se llaman ese tipo de cheques, pero el banco te da el cheque. Tú sabes que en Estados Unidos cuando sacas dinero o pagas más de $10,000, es como una banderita roja, como una alerta para las autoridades bancarias y para las autoridades del fisco. Entonces, se hace de esa manera. Fuimos, hicimos esa, el banco nos dio el cheque por los $20,000 y fuimos y pagamos el carro porque pues lo queríamos pagar, o esa parte lo queríamos pagar en efectivo y no a crédito. Entonces, esas son una de las cosas que puedes hacer aquí con mucho... con mucha seguridad, ¿no? Exactamente.
1: Así es. Bueno, pues en México se ha impulsado mucho el uso de las aplicaciones móviles, de la banca móvil. Incluso, actualmente ya hay muchas transferencias a través de diferentes aplicaciones. Hasta por WhatsApp se pueden hacer este tipo de transferencias. Pero, definitivamente los cheques, aunque sí se siguen usando en los grandes negocios, algunas personas probablemente todavía manejarán este tipo de transacciones. La gente común y corriente ya no usamos este tipo de transacciones. Los bancos han invertido mucho en tecnología y el celular, como aquí en México el celular es muy popular, a pesar de las limitaciones que podamos tener en otros ámbitos, el celular sí, la mayoría de las personas cuenta con él. Y por eso es posible que se han desarrollado. Sin embargo, en México también contamos con una sólida regulación y un amplio número de sucursales. Se dice que en México existen 50 entidades bancarias que están reguladas por la Comisión Nacional Bancaria y de Valores. Y pues afortunadamente en ese aspecto sí, nuestro país cumple con los estándares internacionales. Se dice que existen en todo el país casi 12,000 sucursales de estas 50 entidades bancarias. Y estos bancos pues están en la vanguardia y ofrecen aplicaciones móviles y plataformas en línea. Y por ejemplo se utilizan mucho para pagar los servicios, que si el agua, la luz. También pues ahí la mayor parte de las personas reciben su salario a través de estas tarjetas de débito que generan los bancos. Pero fíjate que hay una cosa que no ha cambiado mucho todavía, y es que el 80% de las personas acá en México continúan, según una apreciación del diario El Economista, el 80% de las transacciones se hacen en efectivo en nuestro país. Es decir, que aunque las personas reciban su dinero a sus pagos a través de estas aplicaciones del banco, a través de estas cuentas bancarias que luego manejan a través de sus aplicaciones, la mayoría de las personas prefiere ir a un cajero automático a retirar su dinero y hacer todos sus gastos, sus compras a través del efectivo. Se dice que en nuestro país existe una red importante de cajeros automáticos. Dice que los grandes bancos pueden tener hasta 15,000 cajeros, los bancos pequeños aproximadamente 6,000. Se calcula que hay casi 70,000 cajeros, pero como esto es dinámico, es decir, que los bancos pues están normalmente cerrando y abriendo cajeros todos los días, entonces no se puede tener un número exacto, pero sí se calcula que pueden ser hasta 70,000 cajeros en todo el país. Pero la gente los utiliza más que nada para extraer su dinero y continuar utilizando el dinero en efectivo. El uso de los cajeros pues está muy extendido, pero fíjate que también se está reduciendo debido a estas aplicaciones. Espera que en los próximos años pues se vaya reduciendo tanto las sucursales físicas, las sucursales bancarias, como los cajeros, en la medida de que las personas vayan aceptando más el uso de estas aplicaciones, que la verdad sí son muy prácticas. Se dice que los jóvenes de 18 a 29 años son los que más usan estas aplicaciones bancarias. Pues claro, los jóvenes siempre se van de lleno con la tecnología, mientras que las personas de 30 a 44 años, solamente un 80% de este rango de edades utiliza estas aplicaciones, y conforme avanza la edad, de 45 a 59 años, solamente el 61%, yo me encuentro en ese rango de edad, y la verdad creo que sí son muy prácticas estas aplicaciones y ayudan mucho a controlar tus gastos, saber cuánto dinero te queda, cuánto has gastado, porque ahí vas registrando todo el uso que le das a tu dinero, ahí va quedando registrado. Desafortunadamente, las personas ya de la tercera edad, de más de 60 años, pues como que todavía son muy reticentes a este tipo de aplicaciones. Se dice que solo un 20% de las personas mayores de 60 años, y en vez de aumentar este número, curiosamente, se dice que hace algunos años era el 20% y ahora ha disminuido. Solamente el 18% de las personas mayores de 60 años de edad se atreven a utilizar estas aplicaciones del teléfono para manejar sus finanzas, y pues siguen recurriendo a los cajeros automáticos, y algunas de estas personas mayores de 60 años, incluso para manejar los cajeros automáticos, tienen mucha dificultad. A mí me pasa de repente que tengo que recurrir a un cajero, porque acá en México, pues gran cantidad de negocios no tienen forma de recibir el dinero electrónico, entonces tienes que ir alguna vez a retirar dinero para poder hacer un pago, y te encuentras a personas de la tercera edad que están solicitándole apoyo a alguna persona para poder consultar su saldo, sacar algún dinero. Afortunadamente, a mí me ha tocado ver que la mayoría de las personas, pues los ayudamos desinteresadamente, pero pues sí es un riesgo para estas personas que desafortunadamente como que la digitalización, la era de la tecnología, los agarró desprevenidos, nos agarró sin tener la habilidad de enfrentarla, y pues ahora están batallando con toda esta tecnología que es para algo esencial, como es el manejo del dinero, porque se dice que dentro de algunos años, al menos en los países más avanzados, el dinero físico va a desaparecer y la mayoría de las transacciones pues van a ser a través de estas aplicaciones móviles y de muchas otras que están surgiendo. Incluso con tan solo el número del teléfono se puede ya realizar pagos y recibir dinero.
2: Pues acá de este lado, yo creo que la mayoría, bueno, no yo creo, la mayoría de la gente usan el crédito. Yo creo que eso es parte de la cultura monetaria o económica de finanzas de la gente de Estados Unidos, y el efectivo es más como parte de la identidad cultural de los mexicanos, ¿no? Porque aquí, bueno, yo al principio también, o sea, yo llegué y pues con mi dinero y así en libretita y contaba y a ver cuánto tengo que pagar y cuánto me queda y así. Y pues Steve, mi esposo, que él todo lo tiene digitalizado desde que lo conozco y desde mucho antes, tenemos casados 25 años, ya desde antes él tenía todo digitalizado. Digitalizado, computarizado, y pues es una de las cosas que yo veo aquí, que el crédito es para todo. Entonces, claro, sí tenemos estos bancos muy grandes como el Chase, el Bank of America o el JP Morgan, entre los bancos que realmente son los que mueven la economía del país. Pero también fíjate que aquí tenemos bancos comunitarios y tenemos bancos locales, que solamente, por ejemplo, el banco que usamos nosotros o uno de los bancos que usamos, solamente encuentras esas sucursales en dos estados, ¿no? Creo que en Kansas y en Missouri. Entonces, es una de las cosas que es muy diferente de México, porque en México, pues, la banca es nacional, ¿no? Y aquí no, aquí tienes las cooperativas de crédito, pero también tienes los bancos locales y bueno, pues los bancos en línea, ¿no? Los bancos aquí son muy seguros, también como en México, los fiscaliza el Federal Deposit Insurance Corporation, que bueno, ellos si el banco quiebra, nosotros tenemos asegurado nuestro dinero hasta por $250,000. Digo, el problema es cuando tienes más de $250,000, pero te puedo asegurar que con la economía como está, no creo que haya mucha gente con todo ese dinero en el banco. Y pues bueno, hay muchas regulaciones, hay muchas agencias que regulan los bancos aquí en los Estados Unidos, pero te puedo decir que el crédito es fundamental en la vida financiera estadounidense. Casi cada persona que conozco, menos una, en toda mi vida aquí viviendo en Estados Unidos, solamente conozco una persona que me dijo, no tengo tarjeta de crédito, te voy a pagar en efectivo. Pues bueno, eso ayuda al historial crediticio y pues a los préstamos, las hipotecas, pues para sacar un carro, pues necesitas crédito, a menos que puedas pagar un carro en efectivo, ¿no? Pero sí, sí hay, y bueno, pues no se diga todas las aplicaciones de Venmo, Cash App, Zelle, que esas también se mueven a través de los bancos, pero son independientes de los bancos. Entonces, sí hay mucha diversidad, pero el efectivo, dinero en efectivo, es muy raro que veas gente pagando con efectivo, ¿no?
1: Así es, sí. Acá en México yo creo que sí existe una cierta reticencia hacia el crédito formal, porque únicamente se dice que son 19 millones de personas las que utilizan tarjetas de crédito. Sin embargo, también hablando del crédito, pues existe mucha gente que recurre a los créditos departamentales. Estas grandes tiendas departamentales, pues ofrecen a sus clientes la posibilidad de sacar sus productos y de irlas pagando poco a poco. Además, también ya funcionan como bancos, prestan dinero, dan tarjetas de crédito e incluso pueden pagar con esas tarjetas. Entonces, como que se ha hecho una grandes instituciones crediticias estas tiendas departamentales y como que la gente pues siente más confianza que a los bancos normales, a los bancos tradicionales que ofrecen sus tarjetas de crédito, aunque muchas veces estos bancos ofrecen líneas de crédito a través de sus tarjetas mucho más convenientes, pero yo creo que más que nada esto depende de la mentalidad de la gente, que bueno, si voy a comprar esto y me lo dan a crédito, pues me conviene más que sacar una tarjeta de crédito para hacer mis compras. Debe ser así como funciona la mentalidad de las personas que prefieren. Y también es mucho más fácil. Estas tarjetas de crédito departamentales se sacan con mucha facilidad. Pero como todo en la vida, pues hay que tener mucho cuidado, porque sí hay personas que llegan a endeudarse mucho, porque es la facilidad de que todo lo que quiero, pues con un plástico lo puedo tener, pero como que de repente se les olvida que ese plástico solamente representa a lo que van a tener que pagar después y sumarle los intereses que todo eso conlleva. Pero este pues es solamente un porcentaje bajo de la población, porque la mayor parte de la gente aquí en México, pues unos 33% de la población utiliza los créditos informales. ¿Cuáles son esos créditos informales? Pues son los préstamos a la familia, préstamos a casas de empeño, a las que están legales y casas de empeño no legales, que pues a veces aquí sí se ven sujetos a grandes intereses, pero mucha gente le tiene más confianza a esta forma de obtener sus créditos. Y bueno, por otra parte, mientras que el crédito formal no se da mucho tampoco, el ahorro formal, fíjate que muchas personas, se dice que 30 millones de personas dicen seguir ahorrando, pero ahorran en su casa. ¿Te acuerdas de aquel lo que decíamos siempre de las personas que eran muy ahorrativas, pues que tenían su dinero debajo del colchón? Bueno, pues algo parecido, o la caja de galletas o el cochinito. Mucha gente prefiere guardar su dinero, ahorrar de esta manera, y si no, también a través de las famosas tandas. Pero todas estas formas de ahorro, pues ahorrar pues siempre va a ser bueno, pero tienen sus riesgos. Porque, por ejemplo, ahorrar en la casa, pues de repente, ya sabes, la inseguridad. ¿Cuántas veces no incursionan ladrones a los hogares? Y pues si tenías ahí tus ahorros, pues ya, caminaste con tus ahorros. O si en las tandas también existe el problema de que pues a veces sí la tanda está muy bien organizada, gente que es confiable, que ya se conoce, pero de repente meten a alguien a la tanda, una persona que pues no es muy formal y que se sale y que no paga y que se atrasa. Y pues esto luego genera conflictos. Lo mismo ocurre con los préstamos en la familia. Tampoco eso a veces es muy bueno, porque puede llegar a haber conflictos si no se efectúa el pago en la forma, en la forma acordada, ¿verdad? Entonces, pues siempre va a ser mejor que las personas puedan llevar unas finanzas sanas y en todo caso, si van a recurrir al crédito, pues a un crédito formal que estén en condiciones de pagar en tiempo y forma para que su economía no se vaya a ver afectada.
2: Fíjate, aquí lo que pasa es que, pues como todo se maneja con crédito, hay mucha competencia. Entonces, todo mundo te quiere dar crédito porque pues el crédito está por todos lados. Entonces, lo que nosotros hacemos es que compramos a crédito con la tarjeta de crédito y luego pues pagamos inmediatamente. Esto

0: por ejemplo, nosotros llegamos a comprar una televisión, bueno, no comprar, llegamos a canjear por todos los puntos que obtuvimos como en 2 años, una televisión grande, como de $1,000, que fue gratis para nosotros porque usamos ese sistema. Si tú eres inteligente con tu dinero, puedes tener muchas cosas gratis porque es el sistema que incluso muchas tiendas tienen. Por ejemplo, si quieres comprar comida en McDonald's, entonces ahí vas comprando y te van regalando puntos y luego canjeas esos puntos por comida, ¿no? Eso casi en todos los restaurantes pasa. También, pues, en la mayoría de las tiendas tienen este sistema en el que compras y después tienes cosas gratis. Y bueno, esa es una manera de incentivar a la gente a seguir comprando en estas tiendas, ¿no? Pero si tú estás pagando con tarjetas de crédito, que fue una de las cosas, yo solamente en México tuve una tarjeta de crédito en mi vida, porque yo era así de las que tenía el dinero en efectivo abajo del colchón. Y cuando llegué aquí, pues aprendí a usar el sistema a mi favor para pagar, pero pagas inmediatamente lo que pides prestado con la tarjeta de crédito y tienes puntos. Ahorita creo que tenemos una tarjeta en la que te regresan el 2% de lo que tú pagas, ¿no? Entonces, esto, claro, tienes que gastar, por ejemplo, 1 año, 2 años y ahí pues se está generando dinero solamente por usar la tarjeta de crédito y pagar luego.
1: Bueno, sí, todos estos sistemas que mencionas de hecho ya se están instrumentando aquí en México ya desde tiempo atrás y sí están al alcance de muchas personas. Incluso vemos ya mucha publicidad de este famoso cashback, me imagino a veces a lo que sí te refieres, ¿verdad?
0: Exactamente.
1: Bueno, pues las personas que todavía no entienden muy bien estos términos, pues es dinero que te regresan. Y hay muchas tarjetas de crédito que se están anunciando en las redes sociales. Bastantes tarjetas que se están anunciando con todos estos beneficios. Pero, pues la verdad que sí, nosotros, al menos desde mi perspectiva, que nunca las he utilizado, sinceramente, pues sí me da un poquito de desconfianza de que sale una tarjeta que usa esta tarjeta de crédito y que no sé qué. Pues yo la verdad siempre prefiero que tengan el respaldo de un banco reconocido y si no sé que es un banco reconocido el que la está respaldando, pues la verdad no me animo. Pero sí, esto ya existe también acá en México. Incluso las tiendas, muchas tiendas también te dan los puntos por comprar y eso es una realidad. Yo al principio pues no creía posible, ¿verdad? Que vas a una tienda y te dicen que pases tu tarjeta para acumular o des tu número de teléfono para acumular puntos. Ya de hecho también casi todas las tiendas grandes aquí en México también lo hacen y pues sí, es una realidad, juntas tus puntos y después puedes usar esos puntos para comprar algún producto que tú quieras siempre y cuando, ¿verdad?, alcance con los puntos que has acumulado. Pero esto de la bancarización sigue todavía habiendo muchas reticencias, pues mientras que el 97% de la población podría tener la posibilidad de tener acceso a un servicio bancario y poder disfrutar de muchos de estos beneficios, pues la verdad la gente prefiere no hacerlo. Pero también hay que tomar en cuenta que en nuestro país pues hemos sufrido muchas inestabilidades económicas. A veces tú sacas, yo me acuerdo cuando yo era más joven, cuando yo era incluso niña, de repente sí me enteraba de que pues alguien había sacado un crédito y había sido por tanto, pero que de repente había habido una inflación o que una devaluación o que algún problema en la economía nacional y esos créditos pues se inflaban al doble, al triple, hasta volverse impagables. Y entonces como que esto quedó mucho todavía en la mentalidad de muchas personas, al menos en mi caso. Sí, yo cuando hablo así de crédito como que le pienso mucho porque recuerdo todas aquellas situaciones en que vi que muchas personas se vieron arruinadas por haber solicitado un crédito que en el momento en que lo solicitaban estaban en perfectas condiciones de liquidarlo y de repente

0: solamente por alguna situación, alguna política gubernamental, alguna decisión, pues esto se volvía un desastre. Y probablemente eso es lo que ocasiona, además también las condiciones económicas que existen en nuestro país, porque también hay aquí un dicho que te prestan los bancos según el dinero que tú tengas. No es tan fácil adquirir a un crédito, y los que sí dan créditos de manera muy fácil, pues son estas tiendas departamentales que son las que están arrasando con el mercado del crédito aquí en nuestro país. Pero sí, las personas pues tienen que tener una educación económica para que de manejar de finanzas, una educación en cuanto a sus finanzas, porque sí, estos créditos pueden volver una verdadera pesadilla para muchas personas. Nos enteramos mucho de aquellas personas a que las están atormentando con las llamadas para que pasen a pagar, que si ya se atrasan un día ya les están llamando. Y bueno, todo esto es por no tener unas finanzas sanas, porque si las personas usaran su crédito sabiamente, sin rebasar sus límites y teniendo presente cuándo y cuánto tienen que pagar, pues no serían atormentados, porque al fin de cuentas las empresas, cuando te ofrecen el crédito, pues sí, son tus amigos, te tratan muy bien, incluso hasta te dan un aplauso y te echan porras en algunas tiendas cuando aceptas sus créditos. Ah, pero si no pagas, ahí te están atormentando. Entonces, pues no hay que dejarse llevar por esta publicidad. Y antes que nada, pues como bien dices, hay que saber usar el crédito a su favor, saber manejar, informarse de los beneficios, informarse de cuáles son los créditos, como todo en esta vida, ¿verdad? Si vamos a hacer algo, y más si se trata de dinero, pues tenemos que estar bien informados, saber qué pasos vamos a dar, y si no sabemos y si no estamos seguros, pues mejor seguir recurriendo al cochinito o a las tarjetas de débito, que aquí existen mucho, ¿verdad? Es tu dinero el que te estás gastando, lo tienes en un plástico, pero es tu dinero, no es un crédito, es el dinero que a ti te pagan, el dinero que tú ahorras, del que estás disponiendo a través de esas tarjetas. Y las aplicaciones, en mi caso, yo considero que sí te sirven mucho, porque ahí puedes llevar el control, ahí queda registrado todo lo que tú gastaste, y entonces pues ahí le echas un ojito a la aplicación y dices, ay, ya se me está pasando la mano, ya no voy a llegar a fin de mes, mejor ahí le paro con los gastos. O si sabes cuánto, así puedes ver cuándo ganaste, cuándo gastaste, y puedes llevar un mejor control de tus gastos.
1: Sí, y fíjate, antes de que se nos termine el programa, aquí hay otra cosa que a mí me ha llamado mucho la atención, que tenemos un sistema informal, pero le llaman el sistema de confianza y buena fe, que es el sistema que usan, por ejemplo, las gentes que están vendiendo, por ejemplo, que tienen gallinas y venden huevos ahí afuera de su casa, o que tienen una hortaliza y están vendiendo sus verduras y sus tomates y ya sabes, ¿no? Lo que hacen es que ponen un stand afuera de su casa y ahí ponen una cajita y ahí te dicen, ¿no? Que pues que los tomates pues $3 y los huevos $5 o $3, la docena, porque aquí los huevos se venden por docena. Y así, o sea, ahí te ponen sus precios, y yo he comprado mucho así, que vas, y precisamente por eso me gusta usar los cheques, porque de repente voy pasando por las calles o por los ranchitos o por, ¿verdad?, por donde vaya pasando, y si hay un puestecito así, ya sé que es comida que es fresca, y voy y pues con, ¿verdad?, les escribo un cheque, lo deposito en la cajita, y eso funciona mucho por estos lados, fíjate, que pues es algo que me encanta, porque pues estás aportando, ayudando a la economía de esa familia, y a la misma vez estás comiendo comida que pues es comida fresca, ¿no? Entonces se me hace eso muy padre. Y bueno, pues en general creo que la gente pues es muy honesta, y este tipo de sistemas también funciona, ¿no? Claro, tenemos gente que está defraudando por todos lados. Conocemos de sobra los nigerianos que como les encanta mandar correos electrónicos y llamadas. pues hay que ver, hay que tener desconfianza, pero a la misma vez pues hay que apoyar este tipo de prácticas, de prácticas que son las empresas o los negocios locales, ¿no? Y bueno, pues ya se nos super acabó el tiempo. Esperamos que esto haya sido de su agrado, que les hayamos aportado algo, especialmente que puedan ver las comparaciones entre el sistema económico de Estados Unidos y de México, especialmente ahora con esta situación de los impuestos, de los aranceles que este gobierno está queriendo imponer en todos lados. Y pues bueno, esperemos que no vaya a afectar al mundo, ¿no? Porque pues como dicen, que lo que le pasa a Estados Unidos afecta en todos lados, ¿no?
0: Así es. Y desafortunadamente, pues sí, siempre las decisiones gubernamentales de algunos afectan la economía de muchísimas personas. Desafortunadamente así es, pero bueno, pues no nos resta más que agradecerles su atención y recordarles que vamos a estar aquí
1: en el mundo de las sanas
0: por su estación favorita. Hasta la próxima.
1: Hasta pronto.

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0: Pues quisiste el Cipolito.
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Son las 13 horas con 2 minutos.

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Son las 15 horas con 2 minutos.

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Son las 16 horas con un minuto.

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0: La identidad no nace terminada. Se forma entre emociones, preguntas, silencios y a veces decisiones difíciles. Hoy en La Voz de Mis Emociones hablaremos de ese proceso de identidad, no solo desde la experiencia vivida, sino desde la mirada profesional que acompaña, nombra y sostiene. Nos acompaña Jesús, quien comparte su historia desde la honestidad, y Paola Ramos, psicóloga, para ayudarnos a comprender qué ocurre en el mundo emocional cuando una persona comienza a reconocerse. Bienvenidos.
1: Gracias.
2: Gracias.
0: Jesús, antes de hablar de procesos, conceptos, ¿cómo te describes hoy como persona?
1: Pues una persona libre. Tratando de hacer a un lado todos los tabús y cosas, ideas que le meten a uno en la cabeza. Sí, pues dejar a un lado todos los prejuicios y todo lo que te van metiendo en la cabeza. Y pues me considero una persona extrovertida, muy, muy extrovertida. Y pues una persona alegre, que a veces, aunque no lo sienta, trato de como que dar esa alegría a los demás. Y una persona que trata de apoyar y dar, pues a veces hasta lo que uno no tiene. Y pues me considero, pues una persona igual trabajadora y guerrera. O sea, un estandarte de resiliencia.
0: Gracias. Paola, desde la psicología, ¿por qué el hablar de identidad sigue siendo un tema tan sensible emocionalmente?
3: Pues porque vivimos en una sociedad en la que juzga, en la que aún no comprendemos lo que es el concepto de identidad de género. Para comprender esto es necesario saber cómo nos reconocemos nosotros mismos como persona, cómo nos identificamos. Esto va a crear nuestra propia identidad.
0: Sabes, yo creo que el despertar de esa identidad suele aparecer mucho antes de que las palabras puedan explicarlos. Es como esa sensación interna que en muchos casos se vive en soledad. Jesús, ¿cuándo empezaste a notar que lo que sentías no coincidía con lo que se esperaba de ti?
1: Pues empecé a notarlo desde muy, muy pequeño. Desde que te dicen, tienes que hacer esto, tienes que hacer el otro. Y pues no sientes como que te llene, como que dices, pues no, o sea, es algo que tú me estás imponiendo que no me gusta. Desde como los 7 años, de como niño, el vestirte como niño, el que actúes como niño, el que no te pares, no te vistas, no juegues con las niñas, o sea, tú tienes que jugar con los niños. Pues desde los alemanes que uno trae.
0: ¿Cómo es que vives tú esa etapa emocionalmente? El que te hayan reprimido ser como tú eras naturalmente.
1: Pues fue muy difícil porque de por sí, yo ya, o sea, uno se confunde cuando no te dan la información necesaria. Uno se confunde y entonces te empiezas como a meter ideas que no van contigo y empiezas como a pelear, o sea, internamente, tanto mentalmente como como emocionalmente, como corporalmente, contigo mismo.
0: ¿Cómo era vivir esa lucha contigo mismo?
1: Pues era muy duro porque, pues, desde un principio yo nunca me acepté. Nunca, nunca. O sea, yo decía, ¿por qué me gusta esto si me están diciendo que me tiene que gustar lo contrario? O sea, ¿por qué tengo que actuar de esta forma si yo no soy así?
0: Paola, desde tu experiencia clínica, ¿qué ocurre psicológicamente cuando una persona empieza a percibirse diferente? ¿Es normal que aparezca esta confusión que él nos menciona, ese miedo en etapas muy tempranas, como en la niñez, en la adolescencia?
3: Claro que es normal, porque empezamos desde la etapa de la adolescencia, empezamos a construir nuestra propia identidad. Es normal que de repente esto nos cause alguna confusión emocional, porque de acuerdo a los constructos sociales, las niñas tienen que ser de una manera, los niños tienen que ser de otra manera, y jugamos un juego de roles que a lo mejor no estamos de acuerdo, pero lo hacemos porque es un constructo social que nos están metiendo desde que somos pequeños, somos pequeñas. Entonces, claro que esto va a causar choques emocionales, porque nos están diciendo tienes que ser de una manera y no te puedes expresar de otra, porque entonces ya estás haciendo algo que no está dentro de la sociedad.
0: Entonces, podríamos decir que la identidad primero se siente antes de comprenderse.
3: Sí, porque es el reconocimiento de tu ser, lo que tú eres, lo que tú quieres. Es el constructo o la construcción de tu sexualidad.
0: Cuando la identidad entra en ese conflicto con esas normas externas, muchas personas aprenden a callar, porque te dicen muchas veces que te debes de callar, no hables de esta forma, no te expreses de la otra. Y ese silencio se vuelve a veces como una estrategia de protección, ¿no? Pero también una fuente de desgaste emocional. Jesús, ¿viviste etapas de negación o intento de ocultar lo que tú realmente eras?
1: Sí, sí, sí lo viví. Yo creo que de los 5 a los 15, por la forma en la que mi papá era como muy achapado a la antigua, muy así de que muy machista. Entonces, pues al yo salir así, pues tuve que negar por buen tiempo lo que soy ahora.
0: ¿Cómo era ese diálogo interno contigo mismo?
1: Pues no puedes, o sea, el diálogo interno es de que no puedes hacer lo que te dijeron que no hagas. Siempre tratar de estar, no ser como tan visible a los demás, y siempre mi mente me decía, ¿y por qué? O sea, ¿por qué naciste así? ¿O por qué te tocó ser así?
0: Paola, ¿qué efectos tiene en la salud mental vivir una identidad oculta durante tiempo? ¿Qué emociones aparecen con mayor frecuencia? ¿Culpa, ansiedad, miedo?
3: Sí, todas las que ya mencionaste, y yo le agregaría depresión. Yo creo que también eso te puede llevar al suicidio. Y entre otras emociones que vamos reprimiendo, y que pues al final de cuentas desata lo que ya dijiste, la ansiedad. Y pues yo creo que son como de las más comunes. También puede haber más, puede haber muchas más, porque pues desde pequeños les van reprimiendo pues su identidad, les van reprimiendo su personalidad. No puedes ser así, no puedes comportarte de esta manera, no te puedes expresar de esta manera. Entonces yo creo que al final de cuentas todo va a repercutir en las emociones.
2: ¿Tú crees que en algún momento de tu vida esto haya repercutido de manera negativa en ti?
1: Sí, pues obviamente hasta la fecha sigue repercutiendo por no expresar a su debido tiempo lo que tenía que ir expresando, ir sacando.
2: ¿Hasta qué punto el silencio puede fragmentar la identidad de una persona? ¿Salir al mundo con la propia verdad implica exponerse? ¿La familia y la sociedad pueden convertirse a veces en un sostén o si no también en una herida? Jesús, ¿cómo fue hablar de tu identidad con tu familia? ¿Qué respuestas te marcaron más, para bien o para mal?
1: Pues sí fue complicado y sí es complicado, pero pues no es así como que algo como que me importe, porque como siempre he sido independiente, pero sí al principio pues el rechazo de la familia pues te marca pues para mal. Y pues también si ustedes como padres no apoyan a esos niños y no los encaminan bien, pues los mandan al matadero prácticamente. Pues si no les ponen atención, pues muchas veces entran pensamientos suicidas y pues tienes que darle la vuelta a la hoja, porque si no, pues ahí se queda uno. Y pues eso, el rechazo de mi familia me ha impulsado para que yo siempre, bueno, me independice y venciera dos grandes miedos que yo tenía, que era el miedo a la soledad y el miedo al rechazo. Y pues por lo que tanto hace mucho tiempo me lamentaba y todo, hoy por hoy lo agradezco, porque si no, nunca me hubiera aventado a ser yo mismo y a ser independiente y a ver por mí.
2: Paula, ¿por qué el rechazo familiar impacta tan profundamente en la autoestima? Y desde la psicología, ¿qué diferencia hay entre el tolerar y aceptar?
3: Pues yo creo que es muy importante definir estos dos términos, porque sí es algo muy distinto. Lo que mencionaba Jesús de que esto lo impulsó a poder ser el más independiente, a enfrentar su miedo a la soledad, al rechazo, yo creo que es más que nada el miedo el que te crean y es el que te impulsa a hacer algo diferente.
2: A veces las programaciones y los roles de género que tenemos que llevar, como mencionabas, Paula, nos hace pensar si estamos educados para amar personas o para amar expectativas. Después del conflicto, algunas personas logran reconstruirse desde la verdad. No se trata de olvidar el dolor, sino de darle otro significado, como nos dice Jesús. Jesús, ¿en qué momento comenzaste a reconciliarte contigo mismo? ¿Qué cambió en tu vida cuando empezaste a aceptarte?
1: Pues no tiene mucho, tiene yo creo como 10 años. Y pues ¿qué cambió? Cambió muchas cosas, cambió la forma de verme, la forma de ver al mundo, la forma de salir y de crecer tanto como persona como emocionalmente y supongamos que espiritualmente, o sea, expandirte. Pues no ha sido fácil, pero pues ahí vamos en el camino.
2: Paola, ¿cómo se trabaja el amor propio en personas que crecieron sintiéndose invalidadas? ¿Es posible sanar incluso sin la aceptación total del entorno, ya sea de la sociedad, de la familia?
3: Claro que sí, sí pueden sanar. Es muy importante trabajar en el autoconcepto y en el autoconocimiento. Eso va a mejorar su autoestima, porque pues realmente muchas de estas personas terminan alejándose de su familia o alejándose de las personas que los rechazan. Y eso también permite a que se puedan expresar mejor, a que se puedan conocer mejor, a que su círculo social, digámoslo, se empiece a limitar, porque empiezan a buscar personas que realmente son empáticas y eso también ayuda mucho en esta cuestión de la autoestima. Entonces yo creo que sí, sí se puede mejorar, sí se puede trabajar y sí se puede lograr la aceptación mientras la persona quiera conocerse y quiera tener otro concepto de sí misma. Yo creo que sí se puede.
2: Tienes mucha razón en lo que dices, porque el día de hoy pues hablamos de una sociedad inclusiva, pero como dices, nos hace falta esa empatía para poder apoyar realmente, ¿no? Y creo que aceptar la propia identidad puede convertirse en un acto de liberación interior. Hoy quienes nos escuchan en este programa desde el miedo, desde la duda o desde el silencio, este espacio también es para esas personas. Jesús, ¿qué le dirías a alguien que aún no se atreve a nombrarse?
1: Pues que se atrevan, pero que no vayan tan a prisa. O sea, todo llega a su tiempo. Y que se atrevan a ser ellos, porque el vivir una vida que no es tuya, el ser una persona frustrada es horrible, o sea, es horrible y peligroso para la sociedad, porque pues todo te molesta, todo te irrita, todo, o sea, con nada estás bien. Y que siempre sean ellos mismos sin dañar a terceros. Y pues que se busquen a través de ellos.
2: Paola, ¿qué recomendación le darías a aquellas personas quienes están atravesando a lo mejor un proceso de identidad desde esa confusión o del dolor emocional?
3: Que sean ellos mismos. Yo sé que el miedo al rechazo todos lo tenemos y queremos ser como los demás quieren que seamos, pero siéntanse libres de ser ustedes mismos. Y quisiera decirle a la sociedad que seamos un poquito más empáticos y que dejemos de poner etiquetas, que solamente veamos a las personas como personas y ya, no hay más.
2: Jesús, si pudieras pedirle a la sociedad que hiciera algo por esa empatía, por esa inclusión, ¿qué les pedirías?
1: Pues que no juzguen al libro por su portada, que se atrevan a conocer y a expandir un poco más sus mentes y puedan si no te cae bien o si no te afecta, pues tampoco como que para qué lo vas a señalar o hablar o a estar pues haciéndolo sentir mal, porque pues una palabra mal ejecutada o un hasta un gesto mal ejecutado lastima a quien lo recibe.
2: ¿Alguna vez tú te has sentido lastimado por algún gesto de la sociedad?
1: Sí, muchas veces, hasta por una mirada. Creo que toda mi vida, hasta el día de hoy, pues sí me han lastimado, pero ahorita ya no dejo que me afecte. O sea, ya como que le di vuelta a eso, pero pues para las nuevas generaciones que apenas están descubriendo o queriéndose descubrir, pues sí, o sea, es algo muy fuerte para ellos mismos.
2: Cuando hablamos de esa libertad interior, no hablamos de la ausencia del dolor, hablamos de la capacidad de mirarnos sin mentirnos. Aceptar la identidad no siempre nos trae esa calma inmediata, muchas veces trae dolor, trae duelo. Ese duelo por lo que no fue, por lo que se perdió, por las versiones de uno mismo que no sobrevivieron en el proceso. ¿Sentiste algún tipo de duelo al aceptarte plenamente? ¿O qué partes de tu vida o de ti mismo tuviste que dejar ir para poder ser quien eres hoy?
1: Pues tuve que soltar primero que nada a mi familia. Tuve que dejarlos ir porque yo sabía que si seguía con ellos no iba a poder ser lo que ahora soy. Y pues sí duele mucho, pero pues yo creo que a veces hay que hacer lo que nos haga sentir bien, aunque tengas que dejar atrás a tu familia, amigos, conocidos, y tengas que empezar de cero otra vez. Y pues sí, o sea, eso fue lo que tuve que soltar. Pues sí, o sea, cuando tuve que dejar, por lo menos aquí en Valles, a todas, casi todas mis amistades. Porque pues cada que yo vengo de visita aquí a Valles, pues llegué con muy distinto a como me conocieron. Y pues aquí la gente es un poco como espantada. Y pues sí, muchos de mis amigos se fueron. O sea, realmente me di cuenta que entonces nunca hubo una amistad o algo bien concreto ahí. Y pues a mi familia más que nada porque pues ni ellos van a cambiar, ni yo voy a cambiar. Y desafortunadamente no es culpa ni de ellos ni mía. Es culpa de la formación y de su educación y pues de la gente de antes. Y pues el empezar de cero pues fue irme de esta ciudad. Y pues sí, o sea, llegar solo a una ciudad donde pues no conoces, no tienes a nadie. Y pues empezar a trabajar, empezar a

0: dentro a pedir dinero. Y pues Ciudad Valles no es, yo creo que ni la mitad de lo que es la Ciudad de México. Cuando yo me fui de aquí, tenía como 9-10 años. Llegar allá y pues tan solo el no saberte mover en el transporte público, el llegar allá sin saber leer, sin saber escribir, o sea, dónde vas a dormir. Por mucho tiempo dormí en la calle. Y pues ya hasta que empecé a trabajar y ya empecé a rentar, y pues de ahí hasta ahorita.
1: Yo creo que a veces el ser uno mismo no siempre es cómodo, porque el dejar de serlo es aún peor, es devastador, ¿no? Paola, desde la psicología, ¿por qué aceptar la identidad también implica atravesar duelos? ¿Es normal sentir tristeza cuando uno avanza a esa libertad personal?
2: Sí, es normal sentirte así, porque pues un duelo es dejar ir cosas, dejar ir personas, dejar ir sentimientos, dejar ir emociones. Y creo que en esta parte o en este tema, sí trabajamos un duelo, y sí, es un reto también que tenemos que enfrentar.
1: Hoy no hablamos de etiquetas, hablamos de seres humanos que han tenido que aprender a escucharse en un mundo que muchas veces exige silencio. La identidad no se impone, se descubre, y descubrirse requiere valentía, paciencia y sobre todo compasión con uno mismo. Cada persona que se atreve a vivir desde su verdad le recuerda a la sociedad que la diversidad no amenaza, aunque enriquece, que este proceso no necesita permiso y que nadie debería justificar su derecho a existir. Que este espacio sea un recordatorio: no estás solo, no estás equivocada, no estás equivocado, tu historia importa. Muchísimas gracias, Jesús, por abrir tu corazón con nosotros. Muchísimas gracias por aportarnos tanta información valiosa, Paola. Esto fue La Voz de Mis Emociones, donde sentir también es un acto de dignidad.
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Son las 18 horas con un minuto.